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0: Solo se ve una vez, una a la vez, la proposta de J Balvin sonant directament a la sintonia de la ràdio aquí a Vilafant FM.
1: Número 7.

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1: Número 3.
0: 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Loco, loco, loco.

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Vuela, que te vuela, que te vaya bien. La proposta de RVFV. 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

0: Échate pa' acá y pa' allá. Que él se va. Quevedo, Elvis Crespo, La Graciosa van a estar número 1 de la llista. 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
1: Número 14.
0: La setmana, Elena Rose en companyia de Manuel Turizo.